Bizarre, ¿verdad? 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World Cup hello, ya. Stadium, ¿verdad? Team Hunter Funk, ¿verdad? Stadium.